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Un cordial saludo a todos nuestros queridos oyentes. 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Como siempre, nuestra programación comenzará con las noticias de la jornada y continuará con los siguientes.

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Erdoğan. Los esfuerzos por una Turquía libre de terrorismo han tenido un efecto disuasorio sobre los rivales de Turquía. La inteligencia de Turquía captura al autor del atentado de Reyhan. Turquía insta a la comunidad internacional a adoptar medidas concretas contra Israel. Y los detalles. El presidente turco Recep Tayyip Erdoğan declaró, en un entorno donde nuestra región se ha convertido en un foco de conflicto, los esfuerzos por una Turquía libre de terrorismo ya han tenido un efecto disuasorio sobre los rivales de Turquía, han fortalecido su poder y han generado un nuevo impulso en nuestra región. Erdoğan se dirigió a la Gran Asamblea Nacional de Turquía con motivo de la apertura del quinto año legislativo de la 28 legislatura. Los diferentes partidos políticos, por muy disidentes que sean, representan la riqueza de Turquía y de la democracia turca. Sin embargo, la prioridad de todo partido político debe ser y debería ser Turquía. En asuntos que conciernen a los intereses nacionales de Turquía y a cada uno de nuestros ciudadanos, la política debe converger en un terreno común de consenso total. A esto lo llamamos fortalecer el frente interno. Lo llamamos gran consenso turco. Quisiera destacar especialmente que nuestro proceso Turquía sin terrorismo también busca construir este consenso social. En un entorno donde nuestra región se ha convertido en un foco de conflicto, esto ha fortalecido el poder de Turquía y ha generado un nuevo impulso en nuestra región, dijo. La Organización Nacional de Inteligencia de Turquía, MIT, capturó durante una operación a Ömer El Hatip, uno de los autores sirios del atentado terrorista perpetrado en el distrito de Reyhan de la provincia sureste turca de Hatay en 2013, en el que murieron 53 personas. El Hatip fue detenido cuando se disponía a huir por vía marítima hacia Europa. Ömer El Hatip, buscado mediante una notificación roja, participaba en la planificación y organización de los atentados de Reyhan. ¿Quién es Ömer El Hatip? Ömer El Hatip nació en 1976 en Idlib, Siria. Después de realizar el servicio militar en la 14 División de Damasco, trabajó durante un tiempo en el sector de la construcción en Idlib. En 2011, cuando comenzaron los disturbios internos en Siria, se trasladó a Latakia. Allí se incorporó al grupo Shabia, que llevaba a cabo actividades armadas contra los opositores dentro de M. el Askeri, la unidad de inteligencia militar vinculada a Bashar al-Assad. Gracias a ello, conoció a Kifah Melhem, quien en aquel momento dirigía la filial de En el Askeri en Latakia. Durante el periodo que Ömer El Hatip vivió en Latakia después de 2011, conoció a otros autores de las

Amado de Reyhanlı. En dos mil trece, Ömer El Hatip, puso en contacto con Kifah Melhem a Yusuf Nazik, quien estaba realizando los preparativos operativos de acciones contra Turquía. Los detalles del plan de la operación también se determinaron durante estas reuniones. En primer lugar, Ömer El Hatip y Yusuf Nazik entraron en Turquía desde Hatay en febrero de 2013, antes del atentado, y determinaron los lugares donde se llevaría a cabo la acción. Obtuvieron la aprobación de Kifah Melhem, que se encontraba en Latakia. Antes de la fecha del atentado en mayo de 2013, Ömer El Hatip acudió, junto con Temir Dükancı, a la filial de Emin El Askeri en Latakia y recibió los materiales que se utilizarían en el artefacto explosivo. El vehículo cargado con explosivos fue llevado a Reyhanlı por Temir Dükancı y Yusuf Nazik y posteriormente lo detonó mediante un dispositivo explosivo activado a distancia. Poco después de los atentados, Ömer El Hatip llevó a Temir Dükancı y Yusuf Nazik, quienes habían huido a Siria, a la filial de Emin El Askeri en Latakia. Ömer El Hatip y las demás personas que participaron en la operación fueron recompensados con grandes cantidades de dinero por el régimen de Bashar al-Assad. El servicio de inteligencia turca MIT comenzó a trabajar para capturar a los responsables inmediatamente después del atentado de Reyhanlı. Al igual que a los demás autores, siguió de cerca las actividades de Ömer El Hatip en Siria. El MIT actuó después de conocer el plan de Ömer El Hatip para huir a Europa. Ömer El Hatip fue capturado por el MIT cuando se disponía a huir hacia Europa por vía marítima y posteriormente fue trasladado a Turquía. Yusuf Nazik, uno de los autores y planificadores del atentado, fue capturado en 2018, Cengiz Sertel en 2024 y Muhammed Dib Korali y Temir Dükancı en 2025. Kifah Melhem, general de división que dio la orden del atentado de Reyhanlı, fue nombrado en febrero de 2024 por Bashar al-Assad como director de la Oficina de Seguridad Nacional. Se sabe que Kifah Melhem huyó al extranjero después de la caída del régimen de Assad. El Consejo de Seguridad Nacional de Turquía ha instado a la comunidad internacional a adoptar medidas concretas contra Israel al considerar que sus acciones buscan socavar la estabilidad regional mientras vulneran la integridad territorial y la soberanía de Siria. Tras una reunión presidida el miércoles por el presidente Recep Tayyip Erdogan, el Consejo señaló que se han producido avances positivos en los esfuerzos destinados a reforzar la unidad y la integridad territorial de Siria, extender la autoridad del Estado a todo el país y avanzar en el proceso de integración. En este sentido, el organismo reafirmó que Turquía continuará respaldando al pueblo sirio en la reconstrucción de su país y en el fortalecimiento de sus vínculos con la comunidad internacional. Por otro lado, el Consejo denunció que Israel ha continuado sus ataques en Gaza y Líbano sin cumplir sus compromisos y obligaciones en materia de paz. A su vez, advirtió de que la guerra entre Estados Unidos, Israel e Irán se ha convertido en un círculo vicioso que está agravando las vulnerabilidades en toda la región. Ante este escenario, instó a las partes a regresar a la mesa de negociaciones. Asimismo, el Congreso reclamó el fin de una guerra cuyas consecuencias a escala mundial, según advirtió, son cada vez más graves. El príncipe heredero saudí Mohammed bin Salman ha situado la alianza de defensa de la Meca con Turquía y Pakistán como una pieza para reforzar la estabilidad regional y proteger a la región frente a una escalada de tensiones y conflictos. Así lo afirmó el miércoles durante el discurso real anual que pronunció en nombre del rey Salman bin Abdulaziz con motivo de la apertura del tercer año de la novena legislatura del Consejo de la Shura de Arabia Saudí. Para fortalecer la estabilidad regional, protegerla de las repercusiones de las tensiones
y los conflictos y coordinar esfuerzos.

estableció la alianza de defensa de la Meca entre el Reino, Turquía y Pakistán, señaló el príncipe heredero. En este contexto, Mohammed bin Salman advirtió de que los ataques contra los países del Consejo de Cooperación del Golfo ponen de manifiesto que la seguridad y la estabilidad de los estados del Golfo son indivisibles. Por ello, aseguró que Arabia Saudí está coordinando sus esfuerzos con el resto de países del Consejo para reforzar su protección frente a las amenazas regionales. Al mismo tiempo, Riyad dijo, está haciendo todo lo posible para rebajar las tensiones sin poner en riesgo su propia seguridad. No dudaremos en responder con firmeza ante cualquier amenaza o ataque dirigido a socavar nuestra seguridad, afirmó.

0: Seguimos presentando las noticias en la voz de Turquía.
1: Un vuelo de Fly Dubai procedente de Dubai con destino a Tel Aviv realizó un aterrizaje de emergencia en Arabia Saudí tras un violento incidente entre sus pilotos que activó una alerta por posible secuestro. Según los informes, los pasajeros y la tripulación del vuelo de Fly Dubai colaboraron para aterrizar la aeronave de forma segura en el aeropuerto de Tabuk tras un forcejeo que comenzó cuando el copiloto apuñaló al piloto. El motivo aún no se ha confirmado. Netanyahu y el presidente estadounidense Trump sugirieron que el incidente podría haber sido un intento de atentado terrorista, mientras que Fly Dubai advirtió contra las especulaciones prematuras y afirmó que las circunstancias estaban bajo investigación. El secretario general de la OTAN, Mark Rutte, afirmó que no existe una amenaza rusa inminente, para el territorio de la alianza, a pesar de que Moscú advirtió que podría recurrir a armas nucleares si la OTAN intentara aislar el enclave ruso de Kaliningrado. Rutte pidió un poco de calma, asegurando que la OTAN sigue siendo una alianza defensiva y que su evaluación de amenazas no ha cambiado. Asimismo, declaró que Estados Unidos seguirá participando en la defensa de Europa al tiempo que acusó al presidente Vladimir Putin de no mostrar ninguna voluntad de negociar el fin de la guerra en Ucrania. Irak ha anunciado el fin de la misión de la coalición internacional liderada por Estados Unidos tras 12 años, luego de la tirada de las fuerzas estadounidenses de sus posiciones restantes en el país. Bagdad afirmó que esta decisión marca una transición hacia relaciones de seguridad bilaterales con los miembros de la coalición en lugar de un fin de la cooperación. Estados Unidos indicó que las fuerzas iraquíes liderarán ahora los esfuerzos contra los elementos restantes del grupo terrorista Daesh, mientras que Washington continuará brindando entrenamiento específico y apoyo de inteligencia. Israel continúa matando civiles en Gaza, violando el acuerdo de alto el fuego. Una mujer palestina murió y otras 5 resultaron heridas en ataques israelíes en Gaza, a pesar del acuerdo de alto el fuego vigente. Un ataque aéreo israelí impactó una vivienda en la ciudad de Gaza, causando la muerte de la mujer e hiriendo gravemente a su esposo. También se reportaron ataques en Shuaia, Burey y Khan Yunis. El Ministerio de Salud de Gaza afirma que las violaciones del acuerdo de alto el fuego israelí desde octubre de 2025 han causado la muerte de al menos 1.422 palestinos y han dejado cerca de 5.000 heridos. Y por último, Tecnofest abre en Şanlıurfa de Turquía. Tecnofest, el principal festival turco de aviación, espacio y tecnología, ha abierto sus puertas en la provincia suroriental turca de Şanlıurfa. El presidente de Tecnofest, Selçuk Bayraktar, describió el evento como una revolución de la confianza que desafía la creencia de que no podemos lograrlo. El festival exhibe las últimas tecnologías desarrolladas en Turquía, desde el sector aeroespacial y de defensa hasta la inteligencia artificial, la robótica, los drones y las tecnologías agrícolas. Acaban de escuchar las noticias de la jornada. En la radio de la Voz de Turquía ahora escuchamos a Yıldız Tilbe, que canta Sana Değer.

Queridos oyentes, bienvenidos al episodio 14 de Rutas de Mis Sueños. En este episodio saldremos de las fronteras de Bosnia y Herzegovina, pero en lugar de alejarnos del legado otomano-turco, en la cultura bosnia que estamos siguiendo, nos acercaremos aún más. Os llevaré a una geografía fascinante en el corazón de los Balcanes que se extiende entre los países donde se cruzan la historia y las culturas. Estamos en la región de Sanjak, que aunque hoy está dividida entre Serbia y Montenegro, está unida por una historia y patrimonio cultural común donde el Imperio Otomano gobernó durante 4 siglos. La región de Sanjak es uno de los testimonios más impresionantes del rico y estratificado legado del Imperio Otomano en los Balcanes. Esta geografía, que hoy se encuentra dentro de las fronteras de Serbia y Montenegro, todavía lleva las profundas huellas de la administración y cultura otomanas. La razón por la que esta región se llama región de Sanjak es porque aquí permaneció el último Sanjak del Estado otomano en Europa. En este episodio descubriremos la historia de esta antigua tierra fundada por İsa Bey, hijo de İshak Bey, donde se cruzan las rutas comerciales que se extienden desde Bosnia hasta Dubrovnik, que exploraremos la aventura de la región desde el pasado hasta el presente. La región de Sanjak no es solo un área geográfica, también es un pedazo sagrado de la patria para los bosnios. Este territorio, al que los serbios llaman Raška, que el Estado otomano y los bosnios denominan Sanjak, permaneció bajo dominio otomano cuando un Sanjak de la provincia de Bosnia desde 1580 hasta 1877. La región de Sanjak es una verdadera patria bosnia que tiene gran importancia en la formación y desarrollo de la identidad nacional bosnia, y hoy en día la mayoría de la población de Sanjak está compuesta por bosnios musulmanes. Desafortunadamente, los bosnios de Sanjak han estado expuestos a diversas presiones, ataques y políticas de asimilación, especialmente después de salir del dominio otomano. Sin embargo, a pesar de todas las dificultades, este pueblo ha logrado mantener su presencia e identidad en la región hasta nuestros días. Por esta razón, la historia de Sanjak es también, en cierto modo, una historia de la lucha nacional bosnia. Hoy, junto a vosotros, descubriremos esta región única, donde el Imperio Otomano gobernó durante 4 siglos, donde las minaretes se elevan hacia el cielo, se recita el Adán, y los bazares aún cobran vida con la misma vitalidad. En estas tierras antiguas donde se encuentran los ríos Raška y Josanica, seguiremos las huellas de la identidad y cultura bosnia y turca y escucharemos la historia de una lucha centenaria. Se estima que la región de Sanjak se incorpora a la administración otomana en mayo de 1400-500 durante el periodo de İsa Bey, hijo de İshak Bey. Cuando la región se unió a los otomanos se conocía como Pazar o Pazariste. La ciudad de Yeniceyi Pazar, hoy Novi Pazar, fundada por İsa Bey entre 1455 y 61, se convirtió en el corazón de la región. Al establecer los cimientos de Novi Pazar, se construyó una guarnición militar y un bazar con 56 tiendas en la llanura de Yeni Pazar, en el punto donde el río Josanica desemboca en el río Raška, con el objetivo de construir la región en un punto estratégico en la intersección de las rutas de Bosnia, Seta y Dubrovnik. Además, una mezquita y un hammam, baño turco, cuyos restos aún pueden verse hoy en día, también fue

0: fueron construidos en este periodo en el centro de la ciudad. Entre 1455 y 1465, toda la región de Raška pasó a estar bajo administración otomana. En 65, las regiones de Príbor, Prijepolice, Prevlija fueron conquistadas y algunas de estas regiones se agregaron al Sanjak de Herzegovina. En 1584, Yenipazar se convirtió en un sanjak y se incluyó dentro de los límites de la provincia de Bosnia, establecida en 1580. Con el Tratado de Berlín firmado en 1878, el sanjak de Yenipazar se separó de la provincia de Bosnia y se incorporó a la provincia de Kosovo. Con este arreglo, la región de Sanjak se convirtió en una zona de amortigación entre los nuevamente establecidos estados de Serbia y Montenegro. De acuerdo con el artículo 25 del Tratado de Berlín, la administración de Sanjak de Yenipazar de la provincia de Kosovo permaneció en el estado otomano. Sin embargo, Austria obtuvo la oportunidad de mantener tropas en todas las regiones del Sanjak, construir rutas militares y comerciales, con el pretexto de supervisar la implementación del nuevo método de administración y garantizar la seguridad. Con el Tratado de Yenipazar, Estambul, del 21 de abril de 1879, Sanjak adquirió un estatus internacional que duró hasta 1912. Con el inicio de la Guerra de los Balcanes, los serbios ocuparon las regiones de Sanjak y Kosovo y como resultado de esta ocupación, la región se separó definitivamente del Estado otomano. Tras la ocupación, se asentó población serbia a gran escala en la región junto a los musulmanes y la mayoría de los musulmanes fueron masacrados y obligados a emigrar a Turquía y Bosnia-Herzegovina. Durante la Primera Guerra de los Balcanes, que obtuvo lugar entre octubre de 1912 y mayo de 1913, resultó en la derrota del Estado otomano y el genocidio de los musulmanes de los Balcanes, Sanjak fue ocupado por Serbia y Montenegro. Con el Acuerdo de Londres del 30 de mayo de 1913, la región de Sanjak se dividió entre Serbia y Montenegro, y los efectos de esta división han llegado hasta nuestros días. Como resultado de estos desarrollos, los musulmanes de Sanjak entraron en un periodo lleno de opresión y masacres. Las masacres no terminaron entre 1912 y 41, sino que se intensificaron debido a la guerra. Como resultado del acuerdo firmado entre Turquía y Yugoslavia en 1938, más de 40.000 musulmanes de Sanjak emigraron a Turquía. Hacemos una pausa por ahora en nuestro programa donde hemos relatado la región de Sanjak y Novi Pazar. En el próximo episodio continuaremos desde donde lo dejamos con la situación de los bosnios durante y después de la Segunda Guerra Mundial.
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El legado de Turquía en la UNESCO. Hola a todos los que nos acompañan a través de esta frecuencia. En nuestro recorrido por el legado de Turquía en la UNESCO, hoy seguimos el rastro de una tradición profundamente arraigada en la que la palabra se encuentra con el instrumento, la poesía con la melodía y el pasado con el presente. Imaginemos a un aşık, un músico y poeta de la tradición popular turca, con el instrumento musical saz en las manos y en sus palabras, a veces el amor y otras las inquietudes y los problemas de la sociedad en la que vive. No se limita a recitar sus versos, improvisa, narra, responde y transmite todo ello a las generaciones que le suceden. La tradición de los aşık, que durante siglos ha preservado y transmitido un vasto legado a través de la palabra, la música y la narración forma parte de la lista representativa del patrimonio cultural inmaterial de la humanidad de la UNESCO desde 2009. En el corazón de la tradición de los aşık se encuentran los propios aşık, artistas populares que recitan y cantan poemas acompañándose del saz. Según la definición de la UNESCO, los aşık interpretan su arte en bodas, cafés tradicionales y diversos eventos populares. La tradición no se limita a tocar el saz y recitar poemas. También abarca la narración de historias, las adivinanzas, la improvisación y los encuentros entre aşık, en los que estos artistas compiten amistosamente para demostrar su ingenio, su dominio de la palabra y sus habilidades artísticas. El amor ocupa un lugar central en los poemas que recitan los aşık. Otra de las características distintivas de esta tradición es que al final del poema, el aşık menciona su nombre artístico, conocido como mahlas, seudónimo. Sin embargo, el aşık no es únicamente un poeta que habla de amor. Los poemas que abordan temas de la actualidad y expresan críticas sociales también forman parte de esta tradición oral. El hecho de que los aşık recorran distintas comunidades contribuye, asimismo, a la transmisión de valores culturales e ideas y favorece el establecimiento de un diálogo social vivo entre las personas. En 2009, el Comité Intergubernamental de la UNESCO destacó que la tradición de los aşık está profundamente arraigada en la vida social de Turquía y que proporciona a las comunidades que la mantienen viva un sentido de identidad y continuidad. Uno de los aspectos que la UNESCO subraya especialmente es que esta tradición no es estática. La tradición de los aşık se transmite de maestro a discípulo y al mismo tiempo continúa evolucionando, transformándose y renovándose a medida que sigue practicándose. Es, en definitiva, un patrimonio vivo que mantiene sus raíces mientras se adapta al paso del tiempo. Según la evaluación de la UNESCO, la inscripción en la lista representativa contribuirá a aumentar la visibilidad y el reconocimiento de este patrimonio cultural inmaterial. Alentaría especialmente a las nuevas generaciones a preservar la tradición y favorecería un mayor acercamiento entre las comunidades. En otras palabras, lo que se salvaguarda aquí no es únicamente el saz o la poesía, sino también una forma de comunicación cultural que se mantiene viva y se transmite de generación en generación. En el expediente de candidatura presentado por Turquía ante la UNESCO, también se abordaron ampliamente las medidas destinadas a salvaguardar esta tradición. Entre las acciones previstas figuraban la revitalización de los cafés tradicionales, donde se mantiene viva la tradición,
así como actividades educativas y programas de investigación. El objetivo era que estas iniciativas se llevaran a cabo con la participación activa, tanto de las instituciones públicas como de los propios portadores de la tradición, es decir, de quienes la mantienen viva y la practican. De este modo se buscaba garantizar su continuidad, especialmente entre las generaciones más jóvenes. Durante el proceso de candidatura, los representantes de la tradición tampoco se limitaron a desempeñar un papel meramente testimonial. Instituciones públicas, representantes de la sociedad civil y los propios practicantes participaron en la preparación del expediente y en la definición de las medidas de salvaguardia. Asimismo, durante este proceso se obtuvo el consentimiento libre, previo e informado exigido por la UNESCO. La inclusión de la tradición de los Aşık en el Inventario Nacional del Patrimonio Cultural Inmaterial de Turquía constituyó, asimismo, uno de los requisitos necesarios para su evaluación con vistas a la inscripción en la lista representativa. Pero, ¿qué ocurrió después de 2009? Este es precisamente uno de los nuevos aspectos que, con el paso del tiempo, han adquirido mayor relevancia en la trayectoria de esta tradición dentro del marco de la UNESCO. Tan importante como inscribir una tradición en la lista es observar cómo se mantiene viva en los años posteriores. El informe periódico Turquía presentó a la UNESCO en 2021 contiene datos relevantes al respecto. Según el informe, entre 2013 y 2021 se registraron en el Centro de Información y Documentación de la Cultura Popular un total de 347 portadores del patrimonio

identificados como Aşık, Zakir, Ozan y poetas populares. Asimismo, Mehmet Acet, İsmail Nar, Ali Rıza Ezgi y Maksut Koca fueron reconocidos por el Ministerio de Cultura y Turismo como Tesoros Humanos Vivos en 2015 y 2017. El mismo informe señala que los investigadores de cultura popular del ministerio llevaron a cabo 12 investigaciones de campo sobre la tradición de los Aşık. En 2019, con motivo del 10º aniversario de la inscripción de la tradición en la lista de la UNESCO, se celebró en Erzurum una reunión de consulta para analizar la situación actual de la tradición de los Aşık. Esta iniciativa, en la que participaron la Comisión Nacional de Turquía para la UNESCO, la Universidad Atatürk, el Ministerio de Cultura y Turismo, así como diversas organizaciones de la sociedad civil e instituciones relacionadas, puso de manifiesto que la salvaguardia ya no se limita a la pregunta de ¿cómo podemos documentarla? También plantea otras cuestiones fundamentales. ¿Cuál es su situación actual? ¿Cómo se transmite? ¿Cómo puede fortalecerse de cara al futuro? También plantea otras cuestiones fundamentales. ¿Cuál es su situación actual? ¿Cómo se transmite? ¿Y cómo puede fortalecerse de cara al futuro? El informe periódico presentado a la UNESCO demuestra que la participación de las comunidades continuó en los años posteriores. Los portadores y practicantes de la tradición, expertos, instituciones competentes y organizaciones de la sociedad civil participan en el proceso de salvaguardia a través de los consejos locales de patrimonio cultural inmaterial. En este marco se evalúa la situación actual de la tradición y se estudian las medidas que pueden adoptarse para garantizar su continuidad. Por su parte, un informe anterior de la UNESCO señala que, tras la inscripción en la lista, aumentó el interés de los jóvenes por preservar la tradición, se contribuyó a estrechar los vínculos entre las comunidades y los medios de comunicación mostraron un gran interés por la tradición de los Aşık durante el proceso de inscripción. De este modo, la mayor visibilidad y el creciente interés de las nuevas generaciones que la UNESCO había previsto en 2009 como posibles efectos de la inscripción se convirtieron también en aspectos que encontraron reflejo en los informes posteriores. Quizá sea precisamente aquí donde se encuentre lo que hace especial a la tradición de los Aşık. Este patrimonio no permanece vivo simplemente repitiendo los poemas heredados del pasado. El maestro transmite su conocimiento a su discípulo, un nuevo Aşık, encuentra su propia voz y en las cuerdas del saz, lo antiguo y lo nuevo vuelven a encontrarse. Turquía continúa trabajando para transmitir este legado cultural a las futuras generaciones mediante la elaboración de inventarios, el registro de los portadores del patrimonio, las investigaciones de campo y la colaboración entre las instituciones y los propios practicantes de la tradición. A veces el sonido de un saz puede llevar consigo la historia de una persona y otras veces la memoria de toda una sociedad. En la tradición de los Aşık, la palabra, la melodía y la memoria llevan siglos recorriendo juntas en el mismo camino. Hoy, en nuestro recorrido por el legado de Turquía en la UNESCO, hemos seguido el rastro de la palabra y del saz. Nos reencontraremos en el próximo episodio para descubrir otro de los valores del patrimonio cultural vivo de Turquía. El legado de Turquía en la UNESCO.

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Hemos llegado al final de nuestra emisión de hoy en la radio de La Voz de Turquía. Les deseamos a todos un hermoso día. Hasta mañana.